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nombre del grupo lo tomaron de una película de los años 40 protagonizada por Errol Flynn, y ya en su segunda etapa con voces nuevas, en el año 1991 editaron el álbum Los Hombres No Ligan, donde destacó este tema, Con Faltas y a lo Loco. Ellas, Objetivo Birmania.

Nos vamos a Eurovisión. Año 1985, país Noruega. Activamos la máquina del tiempo en presentados.

es la que se conoce hoy y se ha convertido en uno de los temas de referencia del cantante. Año 1985 fue especialmente melancólico para el cantante de Black, causando afortunadamente que este escribiera una canción clave en su carrera musical, irónicamente titulada Wonderful Life, Vida Maravillosa.

0: Momento para bailar con este par de jóvenes hermanos nacidos en Cartagena, Colombia, con tan solo 13 y 18 años. Se han convertido en el dúo más joven de la música urbana en Colombia.
1: Vigal y Jake.

Si lo traducimos al español sería algo así como mi querido futuro marido. Continúa siendo para fans y críticos una presencia dinámica y una pionera de la cultura pop. Ha sido nominada como nueva artista favorita y canción del año por su All About the Bass. Es Meghan Trainor.

De todos he sabido que los Ronaldos fueron un grupo de música rock español surgido en la década de los 80. Pues bien, en el año 2007 volvieron a reunirse la formación original de los Ronaldos con motivo del lanzamiento de un nuevo álbum llamado Cuatro Canciones. Contenían otros tantos temas inéditos entre los cuales se encuentran: Este No Puedo Vivir Sin Ti.

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2: Y si algo nos gusta es presentarte éxitos del ayer y del hoy, y sobre todo con mensaje. Es el turno de la británica Sonia desde el año 1991. Only Fool Never Fall in Love. Solo los tontos no se enamoran.

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2: Los chicos de Lagarto Amarillo están más en la onda que nunca, porque están en Mi Mundo Ideal.

Extremeño de pro, Benquerencia de la Serena, lo vio nacer, pero vivió gran parte de su vida en el barrio de Lavapiés en Madrid. Y nos trae las opiniones de un payaso. Él es Manolo Tena.

Y ahora mucha atención porque te van a hacer bailar. Son el proyecto 99 Soulers, con las vocales de las Destiny Child y Brandy. Este es su

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1: Nos vamos a Eurovisión. Año 2022. País: Rumanía. Activamos la máquina del tiempo en presentados.

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0: Han pasado 60 minutos, pero no te preocupes, porque si se te ha hecho corto, esto continúa.
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0: Este tema es la continuación paralela de su anterior trabajo, How I Am Supposed to Live Without You, año 1990. Es Michael Bolton y este es su How Can We Be Lovers.

El talento y la cercanía de estos artistas parece ser la clave entre su público. Se unen Puerto Rico y España en una historia de mentes peligrosas y desamores interesados. Es Lo Siento. Ellos son Beret y Ozuna. 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

Nos vamos a Eurovisión. Año 1971. País. España. Activamos la máquina del tiempo en presentados.

Su carrera como cantante se disparó en el año 1983 y Howard Jones se hizo esta pregunta como muchos de los mortales. What is love? ¿Qué es el amor? Lo que musicalmente hablando le aportó beneficios monetarios y éxito en dicho año.

Este tema fue escrito por Benny George y grabado el 9 de abril del año 1980. La canción habla acerca de las reflexiones que se tienen en Año Nuevo, sobre todo en el principio de una nueva era. Sonaba Happy New Year.

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1: Con tan solo 16 años de edad, Carlos Almonte, mejor conocido como Bebe Bronze, se ha convertido en el nuevo fenómeno de la música latina. Desde República Dominicana nos llega con este Amor Adolescente.

Desde Milán, el proyecto musical Italo Disco, los chicos de Baltimora nos hacen recordar ahora las pistas de baile de los años 80 con este su gran éxito. Este es su Tarzan Boy.

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0: Es el momento de bailar un poquito. ¿Qué te apetece? Espero que sí. Es DJ Snath junto con el feature de Justin Bieber. Ese es Leave Me Love You. 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

Una jovencísima de Newcastle, Inglaterra, mejor conocida como Cheryl Cole. Bueno, ahora le gusta que le llamen solamente Cheryl. Esto que suena es su I Don't Care.

Nos vamos a Eurovisión. Año 2015. País. Suiza. Activamos la máquina del tiempo en presentados.

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0: Hablar de Ana Torroja y de su carrera musical es hacerlo con una trayectoria profesional de más de 30 años dentro del Grupo Mecano y en solitario. En definitiva, hablar de Ana Torroja es como dice esta canción, es ir a contratiempo.

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Nos vamos a Eurovisión. Año 1998. País. Israel. Activamos la máquina del tiempo en presentados.

Creo que llega a continuación es un género de música electrónica de baile que tuvo sus orígenes en el Reino Unido, directamente influido por la música disco y el pop de finales de los años 70. Es el género de un tempo rápido, algo poco habitual en el disco, sonidos electrónicos marcados y simplificados con reminiscencias del primer Steam Rock. Como resultado de los Trans X es este Living on Video.

La vocación musical de Naucet Hernández viene de lejos. Canario de Úrsula Tenerife. Y esta canción refleja la música que le gusta. Año 2006. Mátame, María.

Este es un tema coescrito por la propia Mimi junto con el gallego Serna y Ale, quien también es responsable de la producción. Es Lola Índigo y nos trae Mala Cara.

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3: Y ahora es el momento idóneo para Sunlight and Melody, canción del grupo alemán Alphaville, que fue lanzado como segundo sencillo de su disco debut Forever Young en el año 1984. Además, supuso un gran éxito en Europa continental y Sudáfrica, encabezando la lista de éxitos en países como Italia o Suecia, y obteniendo el certificado de sencillo de oro en Alemania.

La música de Bruno Mars se caracteriza por mostrar una amplia variedad de estilos e influencias y que contiene elementos de muchos géneros musicales. El mejor resultado es este Marry You.

Alemania ha conseguido romper el estigma del éxito y el concepto que supone brillar en un programa como Operación Triunfo para convertir su música, sus influencias y su forma de entender las canciones en su única carta de presentación. Y es que todo es cuestión de suerte.

Nos vamos a Eurovisión. Año 1974. País. Suiza. Activamos la máquina del tiempo en presentados.

0: Las señales horarias nos indican una nueva hora que vamos a compartir, si tú quieres, con todos los grandes éxitos de tu vida. 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
0: El siguiente tema, aparte de bailarlo, viene a cargo de Romance. Es contagioso y tiene un drop que te llevará a la locura con la energía de Aswell e Ingrosso. Esto es su Dancing Alone.
2: Sí, sí.

Nos vamos a Eurovisión. Año 2012. País. Suecia. Activamos la máquina del tiempo en presentados.

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1: Es el momento idóneo para buscar una luz, pero no cualquiera, sino la de los canarios Efecto.

Actualmente cuenta con 5 millones de seguidores y más de 25 millones de oyentes mensuales en Spotify. La argentina María Becerra nos llega con su corazón vacío.

sevillano del barrio de Triana, que Operación Triunfo lo vio nacer musicalmente hablando en el año 2000. Manu Tenorio nos da una lección cantada. Es el primer día del resto de tu vida.

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1: Pablo Alborán, Aitana y Álvaro de Luna se unen en una colaboración muy esperada. Y es que llueve sobre

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0: Ese es un tema que habla sobre una persona con quien ella quiere estar, pero que no puede porque tiene novia. Es un éxito como la vida misma.

En un tiempo récord, nuestra Ana Mena ha conseguido con este tema un tercer número uno en Italia. Y es que es evidente que un paso de la luna se lo merece.

Nos vamos a Eurovisión. Año 1987. País. Irlanda. Activamos la máquina del tiempo en presentados.

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1: Año 1987.

Y entra todo, entra la música en general, porque por eso estamos unidos, yo desde aquí y tú desde tu aparato receptor de radio o tu smartphone o desde donde nos escuches, pues para ese fin, para esa idea de escuchar música, que nos oigamos. Sed todos bienvenidos a una nueva edición de Music Box, Music Rocks, en tu FM favorita. 30 años de música, 30 años de éxitos, los característicos ya habituales en este programa. Mucha música y mucho éxito.

Entramos y nos ponemos en marcha y lo vamos a hacer con los AC/DC. Vamos a entrar con mucho rock and roll para darte la bienvenida y para animar el cotarro. ¿Ok? You Shoot Me All Night Long. AC/DC, en marcha, a tope.

Shoot Me All Night Long es uno de los grandes temas de una de las bandas más importantes de todos los tiempos en cuanto a hard rock, heavy metal se refiere. El sonido de los AC/DC desde Australia, desde las Antípodas. You Shoot Me All Night Long. Sonando en digital muy bien. Todo lo que escuchas en Music Rocks es en calidad FLAC porque tú le mereces.

Only Human, Always Dancer. Una canción realmente optimista, un buen recuerdo de buenos tiempos, incluso para los que son seguidores del Fútbol Club Barcelona en los tiempos de Guardiola, que era la canción del vestuario. Human, Los Killers. ¿Sabías una cosa? ¿Sabías que Urban Optimum de España y Music Rock se unen para mostrarte la calidad de audio del mejor procesador de radio del mundo? 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

esas soft ballads que siempre me ha robado el corazón es este Iris, de una reconocidísima banda de rock, prácticamente todas sus carreras de rock duro. The Go Go Dolls, o The Goo Goo Dolls, como lo llama mucha gente. Esto se llama Iris y es una buena propuesta que te hacemos para escuchar música de la guapa en Music Box Music Rocks. Vamos a Nueva York, ¿te apetece? Venga, cogemos el avión y a volar. Lo vamos a hacer con los B-52 del FIF.

0: ¡Arranca! El subidón final característico de uno de los discos más divertidos y más contundentes de la banda B-52s, los B-52 desde Nueva York, que junto a ese Dirty Back Road, pues consiguieron con esta canción ese número uno bien merecido para un tema súper, súper, súper divertido, llamado Love Shack.
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0: Música y más música, calidad por encima de todo, sonido FLAC y la presencia de Orban Optimo PC 1101 en Music Rocks. 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

Es una buena propuesta, un buen recuerdo que enviamos desde Music Rocks para el sonido que triunfaba a finales prácticamente de los años 80 con los Chipau y ese Heart and Soul. Disco, por cierto, me trae muy buenos recuerdos de mi paso, mi estancia, mis muchos años en Radio Club 25, en la 95.6 de la FM en Barcelona. Toda una FM, algo que marcó época, al igual que esta canción. Tiempos prácticamente coetáneos para esas Shattered Dreams de Johnny Hates Jazz. Buenos recuerdos para una gran FM que todos los mayorcitos tenemos todavía en la memoria. Radio Club 25 FM.

Y aquí estamos tú y yo, tan a gustito, tan ricamente, escuchando buenas canciones, sonido elegante que nos ha ofrecido en esta ocasión Johnny Hates Jazz, con ese Shattered Dreams, esos sueños rotos. Estás en Music Box, Music Rocks, amigo. Estás con música buena.

0: uno de los discazos importantes del gran Calvin Harris, el mejor DJ y productor del mundo, diría yo. Si no lo es el mejor, será el segundo mejor. Junto a la voz invitada en esta ocasión de Rock and Bone Man, con ese giant, ese gigante. Música muy guapa, sí señor. Antes, eso sí, de acercarnos al espacio recomendado por excelencia dentro de Music Rocks Music Box, que es Desde el Cielo, con Julio Madroñal. O sea que te decimos dónde estás y enseguida estará contigo el maestro de maestros, Julio Madroñal, con su espacio Desde el Cielo.
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Una vez más, como siempre, Julio, gracias por estar colaborando en este humilde programa, el Music Rocks. Darte las gracias, por supuesto, es lo más humilde y además que decimos de corazón que podemos hacer. Es Julio Madroñal, es uno de los hombres que inventó Ibiza, es uno de los grandes disc jockeys, tanto de discoteca como de radio, que ahora no lo tenemos en vivo y en directo porque está en Argentina y como están las cosas, pues tampoco es cuestión de pillar demasiados aviones. Julio, el primero de los recomendados que me has enviado hoy es impresionante. Qué buenos recuerdos me trae. Julio Madroñal, desde el cielo, lanzando la música por la ladera del Tibidabo. Qué buenos eran los Shack Attack. Esto se llama Down. Oh.

Son los Shack Attack Down on the Street. Ahí abajo en la calle todos bailamos al ritmo de esta canción en 1979. Bueno, yo no bailaba mucho porque en ese tiempo ya sacaba las narices por la cabina. Todavía no era profesional, pero quería serlo. Y todavía estaba de ayudante. No cobraba, hacía las luces en la cabina. Sí, señor, buenos recuerdos para el primero de los recomendados en Desde el Cielo con Julio Madroñal. Down on the Street con el sonido de los Shack Attack. Y este me dijo Julio, dice, este es uno de los discos más, de esos temas que más me han impresionado en toda mi dilatadísima carrera musical, que son más de 50 años, que se ha dicho rápido. Es el gran rey del soul, Marvin Gaye, con ese Heard Through the Grapevine. Lo oí por ahí, soul del bueno, de

0: Estás escuchando el segundo de los recomendados en el espacio Desde el Cielo del maestro de maestros Julio Madroñal en el meridiano del programa. Cada programa, pues en el meridiano, sobre el minuto 30, aparece Julio Madroñal con su espacio Desde el Cielo y nos muestra, pues, cada programa dos discos recomendados. 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
0: Damos rock and roll. Vamos a darle cera a este Orban que suena, que impresiona. Las próximas en sonar, los Kaiser Chiefs, con nombre de mujer y con mucho rock and roll. Tema divertido del 100% que has escuchado mil veces en Music Rocks, con nombre de mujer, Robbie.

0: Sin lugar a dudas, la más conocida y reconocida canción de los Kaiser Chiefs, con nombre de mujer, se llama Ruby. Sí, Ruby.
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0: Orban y Music Rocks juntos para ofrecer el mejor sonido en tu radio.

ti los presentaba hace algunos años atrás. Te dije, esto es bueno, y es bueno. Carolina Liar, I'm not over. No estoy acabado. Lo dicen así de claro. No estoy acabado. Sonando para todas las radios unidas a Music Box, Music Rocks Radio. 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Ladies and gentlemen, estuvieron sonando como locos durante todo 2020. Bien merecido, éxito número uno, irrefutable, para The Weeknd, Blinding Lights. También sonando en Urban Radio.

Ahí está ese hombre, The Weeknd, desde Canadá, Blinding Lights, uno de esos discos que ni siquiera necesita presentación. Ahora viene una joya de esos discos recomendadísimos desde Music Rocks, con la Big Band, Paul Carrack, el hombre de Ace en solitario. How long?

0: grabado en vivo y en directo. Hay que ser muy bueno para cantar así de bien. Tan bueno como lo sigue siendo Paul Carrack, la voz solista de los Ace, con ese How Long, posiblemente, si no la más conocida, la más exitosa canción de los Ace, un grupo llamado Ace, como el mismo As, como los Ases.
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0: Buena, quedan, buena, no, es bueno, yo quería decir bueno. Bueno, ahora lo he dicho bien. Quedan poquitos minutos ya para acercarnos a la hora en punto. Y lo que vamos a hacer es, bueno, antes de nada, agradecer a Julio Madroñal por colaborar con nosotros con su espacio Desde el Cielo. 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Dicho esto, muchas gracias Juan Hernández, todo se ha dicho. Vamos a llegar a la hora en punto con Phil Collins en solitario, sin su Genesis y con ese Susudio. Por cierto, recibe los saludos de Román Armengol.

0: llegado la hora. Sí, señores, ser todos bienvenidos o bien hallados, que también se dice por ahí. Sinceramente, para nosotros es todo un lujo sentir a toda la familia de Remember Tu Mundo in the Mix pendientes de esta nueva edición que creo, así a priori, que va a colmar todas tus expectativas. Sí, sí, lo dicho. Prepárate para sentir el sonido del recuerdo en una vertiente especial aquí en tu radio favorita. Un saludo cariñosísimo de Jesús Tenamor y sube el volumen.
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0: Acordes musicales tienen su raíz en el año 1987 con esta primera producción del grupo británico Mars, aquel que fue considerado como un flash significativo en aquel desarrollo de la música house británica. Además, recuerdo perfectamente que este Pan and the Volume era el maxi prioritario en la cabina a finales de los 80 y que debido a su beat se mezclaba absolutamente con casi todos los discos de la época. No había que pensar mucho y la evidencia resaltaba en la preescucha de la mezcla justo antes de hacerla sonar para todos aquellos que estaban llenando la pista de baile. Además, la memoria me dicta que otro de los plásticos que giraban sin ningún género de dudas era aquel Nightin, el creado por el londinense Paul Harcaster. Además, lo puedes escuchar incluido en este mix con sus mejores canciones.
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0: Aquí hay mucho de dónde rascar. Desde el año 1984 hasta el año 2015, la friolera de 33 álbumes completan la trayectoria de este músico, compositor y locutor de radio británico llamado Paul Harcaster. En el programa de hoy incluimos un mix con una cifra redonda de 10 sencillos más que conocidos para todos los que de alguna manera le hemos seguido, ¿eh? Canciones como Night in Panic o Just for Money no podían faltarnos.
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0: Melodías universales destacan con fuerza en este paso que damos hacia atrás en el tiempo, dejándonos llevar libremente por esa elección de varios artistas y grupos o bandas que no son muy constantes en nuestra selección musical y que hoy ejercen, en el buen sentido de la palabra, claro está, gracias a esas sugerencias de nuestros oyentes. Nunca está de más recordarte que si tienes un capricho musical y que te apetece escucharlo en este escaparate megamixado, tan solo debes de mandarnos un mail, por ejemplo, a programaremember@hotmail.com. Lo demás corre de nuestra cuenta, ¿eh? Enseguida enumeramos clásicos que están siendo protagonistas porque aún se suman muchos más.
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0: Locamente fascinados. Ese es nuestro estado y no el de WhatsApp en lo que respecta a estos 12 plásticos que muestran esa presencia en los últimos minutos aquí en Remember, tu mundo in the mix. Realmente son de lo más variopinto y además enseñan esa categoría gestionada en los años 80 con Milli Vanilli, Public Enemy, Derek B, Jody Watley y Eric B. on Rakim, Bobby Brown, Eso es Van, Donna Hallen, Jody Gibb, Alison Williams y Madonna. Con ellos estamos notando ese movimiento sísmico en la música y ahora toca esperar las réplicas, ¿eh? No tardarán en llegar. Será en unos instantes.
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0: Superado el meridiano del programa, vamos a darnos unos caprichos en forma de música. ¿Te apuntas?

0: se nos antojó y qué mejor que nosotros para darnos ese deseo. Recurrimos a los años 80 y buscamos en su historia musical. Oliver Firestar, Midnight Star, Dennis Williams, Telly Mick, Paul Hallcaster y Shannon con su Let the Music Play. Que digo yo que no te lo pienses más, ¿eh? Que si te pasa algo parecido en algún momento, ni lo dudes. Nos escribes al mail de la radio o a los del programa, que como ya conoces son programaremember@hotmail.com o jesus.cenamor@hotmail.com. A través de ellos puedes interactuar con nosotros cuando tú quieras.
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Fascinante, increíble, apoteósico. No sé yo cuántos más calificativos podríamos asignarle a este meticuloso y estudiado producto que contiene dos temazos de Michael Jackson. Por un lado, el de 1982, Beat It, incluido en su álbum Thriller, y por el otro, el de 1995, titulado Stranger in Moscow. Seguimos dándole prioridad a la música y nos situamos en el año 1983. 12 añitos tenía yo por aquella época. Me volvía loco con la música y esta era una de las canciones que tenía en una cassette vieja y destartalada por el uso. Club Tropicana, ellos son One.

Inicialmente por cuatro bellezones y terminando solo como trío con Beyoncé, Kaylee y Michael Williams, a las que añadimos más vocalistas de color, las hermanas Kim, Davey, Johnny y Katie Slade. Todo esto suena muy bien, pero si yo te dijera que lo que ya está girando es un tema bastante antiguo y que no es de los años 70, sino que es del año 1967, ¿apostarías a que lo conoces? Venga, ponte a prueba.

0: Suena a respeto en todos los sentidos que quieras darle. Una consideración especial que se tiene por algo o por alguien. Nunca debe de faltar y debemos de tenerlo siempre presente. Quizás así el mundo iría mucho mejor. Valor que ya en el año 1967 Aretha Franklin promovía y mediante este remake retocado te lo inculcamos en este punto del dial. Por cierto, mira qué hora es y nosotros aquí, como si nada, ¿eh? Nos vamos antes de que incumplamos nuestro horario. Os dejo en Remember Tu Mundo in the Mix con La Emergencia de Lucen. Saludos cordiales, sinceros y cariñosos de Jesús Tenamor. Hasta la mezcla que viene.
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0: bienvenidas a una nueva edición del Estudio 80. Aunque hoy hemos comenzado con un tema de inicio de los 90, este Last Train to Transcentral de KLF. Hemos querido comenzar con marcha, con fuerza, con energía. Bienvenidos a un nuevo repaso semanal a la década de los 80. Saludos a Benny García, un placer inmenso estar una semana más contigo aquí en este punto del dial. Tenías Last Train to Transcentral de KLF, canción que me encanta. Con ellos hemos comenzado esta nueva andadura con el repaso de grandes clásicos.
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0: Nos vamos a ir ahora con este Action más musicón, más sonido ochentero 100% operativo aquí en el Estudio 80. Así que oye, bienvenido, bienvenida seas a la mejor música del mundo.

0: Sabes, como siempre, disfrutando, escuchando, vibrando con el sonido del recuerdo de los años 80, aquí junto a ti, en este punto del día, ya lo sabes, con Benny García. Oye, ¿quieres más? Vamos a por más.
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2: Hola, ¿cómo estamos?
0: Vamos a ir ahora con esta música de Peter Selling. Canción preciosa. Historia diferente, así se llama esto. History different. Oh, madre mía. Qué inglés que han hecho esto, amigos, amigas, hermanos y hermanas en el ritmo. Esto es la música de Peter Selling.

música de Concrete Blonde. Joy, canción preciosa. Escuchábamos aquí en el estudio 80. Oye, nos vamos a ir a nuestra primera parada, a nuestro primer alto en el camino.

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0: nos ha hecho enloquecer. Hablamos de los AC/DC, Thunder's Dark. Atención a esto porque es un temazo.
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de Castellón. Los 80 han llegado con este Un Poquito de Amor. Seguimos aquí en el Estudio 80, seguimos disfrutando del sonido de los 80. Como cada semana, tú y yo juntos, haciéndonos buena compañía, por supuesto que sí. Y nos vamos a ir a por sonido internacional. Atención a ellos, porque fue una formación mítica. The Pretenders, eso, Walking on Sunshine. Un tema que se ha versionado un millón de veces, pero no hay nada como el original.

0: el sonido que nos lleva a la pista de baile, nos lleva a bailar. Pretenders, Walking in Sunshine. Oye, que estamos en el estudio 80, que no se te olvide.
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0: Y nos vamos ahora con sonido mítico. Ahí lo tienes, Roy Orbison. Después de su muerte fue cuando le llegó el triunfo total.

tenías el sonido de Roy Orbison, You Got It. La verdad que este tipo, bueno, pues hasta que no murió no le dimos la importancia que tenía su música, fíjate. Ninguno, Pero al final lo consiguió. Nos vamos a ir a la publicidad con música, por supuesto que sí. Nos vamos a ir con el sonido de Timothy y ese One Will Do It. Atención, porque esto es todo un temazo en el Estudio 80. Si no, escucha y disfrútalo.

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0: es el Estudio 80. Y hoy nos vamos a ir a escuchar pues un mix de los 80. Un mix que nos hizo el amigo Fernandisco hace ya un porrón de años, llamado Matrícula Mix. Queremos recordarlo aquí en Estudio 80 contigo. Así que vamos allá.
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0: Jack Jekyll and Miss Serato.
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0: más el Matrícula Mix a cargo de Fernandisco. Año 1984. Enseguida nos vamos a ir a un mínimo corte publicitario y regresamos enseguida aquí en el Estudio 80.
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música de Jennifer Ross. Si tú eres mi hombre y yo tu mujer. Esa cantante de ópera que en los 80 decidió tirarse por el pop y que nos trajo canciones tan bonitas como esta. Vamos a continuar contigo en el Estudio 80 de hoy. Nos vamos ahora con Status Quo. In the Army Now. Todo un clásico. Status Quo.

0: Status Quo, In the Army Now. Sin duda alguna, bueno, pues el temazo. El temazo de esta banda, que bueno, pues desde los años 70, cada finales de los 60 es cuando se unieron, se pusieron a hacer buena música. Y en los 80 nos deleitaron con este temazo, In the Army Now. Seguimos contigo en el Estudio 80 y ahora le vamos a dar a esto un vuelco muy, muy festivo. ¿Te apetece? Vente con nosotros.
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0: Bueno, ¿qué te parece si escuchamos esto? Si quieres salir, cuando le apetezca salir. Ahora.

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2: Bien, pues con esto nos vamos a ir despidiendo ya. Eso sí, recordándote que la próxima semana volveremos a estar aquí con más música de los 80. Hoy también nos vamos con música en castellano. La música de Mecano. Con ello nos vamos y volvemos la próxima semana. Saludos de Benny García. Hasta luego.

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1: Vamos a retroceder en el tiempo, concretamente hasta el año 1998. Ahí sonaba y con fuerza esta canción de esta cantante de Barbados. Ella es Jess Free y esto, Live.

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nos apetece mucho estar un ratito así en este plan románticos al 100% con Rick Astley. Esto, When I'm Falling in Love, es que cuando me enamore va a ser para siempre. Rick Astley, Entre Mil Recuerdos. When...

Los buenos temas unidos a las buenas voces, pues son éxito seguro y por supuesto son temas que nunca pasan de moda. La voz importante de Aretha Franklin.

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4: Si él lo dice, pues callamos, ¿por qué no? El resto. Bueno, ya lo pensamos, ¿eh? Sengüe Sebastián, todo un personaje, Sara.

Hoy estamos muy románticos. Tenemos una sensibilidad, bueno, ¿qué te cuento? Y es que esta es la receta ideal, pues, para seguir con esta tónica. Son by Four, a puro.

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1: Como protagonista de esta canción, la luna, inspiración para muchos. Él también, Michael Field, Mulan Shadow.

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1: ¿Te apuntas al ritmo de la noche? Venga, vamos a ello, porque esto merece la pena escuchar. Merece la pena también darse un bailecito. Mystic, el ritmo de la noche.

pertenece a la banda sonora de la película 9 semanas y media, donde aparecía Kim Basinger en su estado más erótico, en su forma más erótica. El encargado de cantar este tema, pues claro que sí, Joey Cocker, You Can Leave Your Head On. Si te apetece bailar, ya sabes, te lo puedes quitar todo menos el sombrero.

¡Qué amor más inmenso! Y es que él está tan, tan enamorado que se siente morir. Miguel Bosé, Morir de Amor.

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1: Amor de mis amores, te digo amor. Es el tema de Miguel Bosé, que siempre tiene un rinconcito especial con nosotros. Entre Mil Recuerdos, siempre Miguel Bosé.
2: 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Amor que pronunciado en eso se convierte. Y voy más lejos, amor.

Como me gusta tanto el verano, esta es una de las imprescindibles. Son Texas, Summer Song. Disfrutamos con ese calorcito especial que desprende este tema, Entre Mil Recuerdos.

Siento que ya llegó la hora de escuchar esta gran canción. De ellos son Módulos. Vieron la luz como formación en 1969. Este tema lo lanzaron al siguiente año. Todo tiene su fin, por cierto, que es una de las formaciones de más talento de aquella época en España. Con ellos disfrutamos en este momento. Ya sabes, todo tiene su fin.

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por qué me gusta tanto, tantísimo esta canción. Ella es Madonna y lo que ya suena, Rublo. Vamos a pasar, pero que muy bien, juntitos con ella, entre mil

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Hola, hola, hola, ¿qué tal estáis? ¿Disfrutando del verano? Sí, quizás con la radio encendida. Bueno, pues ha llegado el momento de disfrutar aquí en la Isla de la Música con las mejores canciones que te hemos puesto a lo largo de una temporada de radio. Vamos a disfrutar de todos los éxitos, todas las novedades que hemos puesto en los últimos meses, concentrados en estas dos horas de programa. Así que disfruten de lo que hemos preparado en esta mezcla explosiva que suena ya mismo.

0: canción, fantásticos adelantos que nos trae Pablo Alborán para su nuevo disco, que se va a llamar Kilómetro Cero, saldrá a la venta a finales de año. Fantástica canción y aportación de la armónica de la brasileña Indiana Sphere, porque la armónica no está pasada de moda. Ahí tienes este Vámonos de aquí.
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Estamos ante una de las canciones más bonitas de estos últimos meses. Dani Fernández con Y si lo hacemos y la maravillosa colaboración que desde luego chapó para Valeria Castro.

0: suena este regreso después de 4 años de Fito y Fitipaldis. Ahí estaba este tema, los cuervos se lo pasan bien. Bueno, no solo los cuervos, los loros, los perros, los gatos, si me apuras, pero sobre todo la audiencia humana que está disfrutando de su música aquí en la Isla de la Música, valga la redundancia. Fito y Fitipaldis, como digo, en octubre saldrá a la venta El Monte de los Aullidos. Y de cara a noviembre, su gira de conciertos por prácticamente toda España.
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0: Y ahora viene un cantante andaluz caracterizado por llevar una felpa en la cabeza, que es como su seña de identidad. Sin felpa, pues no es persona. Nos referimos a Javier Labandón, más conocido como El Arrebato, y con una manera de bailar que seguro mucha gente lo practicará en pijama.

0: Javier Labandón, conocido artísticamente como El Arrebato, el chico de la felpa, y con esta refrescante incursión en el género de la bachata que supone una renovación en su trayectoria musical con este sencillo, Bailando en Pijama.
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Y también vuelve a la carga Álvaro Soler con uno de los temas del disco que sacó, que va a sacar, mejor dicho, dentro de poco, el 10 de octubre. Un viaje personal, estilístico y espiritual del artista en el álbum llamado El Camino, y temas como este Apágame.

0: 10 de octubre, un tema que incluye canciones nuevas y que, como digo, pues se presenta como un viaje personal.
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0: Pues es momento de hacer una breve parada, una pausa de hidratación, como hacen los futbolistas, y volvemos enseguida. Seguimos repasando la mejor música de esta temporada aquí en la Isla de la Música. No te lo pierdas.
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2: Aquí seguimos en este estudio, aunque Vanessa Martín y Camilo estén haciendo la maldita mudanza.
3: ¿Cómo?

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2: Está una de las fantásticas químicas artísticas que nos trae esta temporada la colaboración de Vanessa Martín y Camilo con Maldita Mudanza.
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2: Hablando de dúos, aquí llega otro fantástico, el formado por Ricky Martin y el mexicano Karim León, que hacen, bueno, reviven. Esta es una nueva versión de uno de los temas del puertorriqueño de los años 90, A Medio Vivir.

0: la esencia melancólica que convirtió el tema compuesto por Franco De Vita y cantado por Ricky Martin. Este himno del desamor en los 90, la nueva versión aporta una fusión fresca y contemporánea gracias a Ricky y a esta colaboración con Carin León, imprimiendo una nueva profundidad emocional a la canción, narrando con intensidad el dolor que deja la pérdida de un gran amor.
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Pues de esta manera, dejándonos llevar por el piano, el instrumento característico de Pablo López, y por esta melodía dulce y relajada de las letras, es como hemos empezado el programa de hoy, con este A Paso Lento, que es el adelanto de su próximo disco, que se llamará El 4. Una vez relajados, pues nos venimos arriba con este nuevo single de Mónica Naranjo, que ya suena, se llama Por un Like.

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1: Por un like, así es como suena este nuevo tema de Mónica Naranjo, una crítica directa a la obsesión por la validación en redes sociales que te aparecen con un simple postureo. Es lo que cuenta más o menos Mónica Naranjo en esta canción, que forma parte del repertorio de su Greatest Hits Tour.

0: Pues sí, ya está en marcha la gira 25 pi años de Dani Martín. Lo hace con 10 conciertos que desde luego va a ser épicos, lleno de muy buenos recuerdos. Dani Martín, así suena esta carta de agradecimiento a todos sus fans, tanto los de Canto de Loco como de escuchar sus temas en solitario.
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0: Un bonito himno al amor incondicional que nos traía hace unos meses y que nos sigue gustando, que por eso lo hemos recuperado. Merche con Tengo Fe.
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0: Pues nada, primera parte del programa completado, pero estamos de vuelta enseguida y lo hacemos para disfrutar de lo que dio de sí, lo mejor de las novedades destacadas, los artistas top del momento que hemos puesto estas semanas aquí en la Isla de la Música. Lo dicho, volvemos enseguida y enseguida estamos con ello.
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1: Pues ya estamos de regreso, iniciando la segunda parte de La Isla de la Música en estas vacaciones de verano, o si nos escuchas en el hemisferio sur, de las vacaciones de invierno, que creo que hay mucha gente que se toma vacaciones justo cuando por ahí hace frío. Aquí disfrutamos del sol, del calor, de todo lo que da el verano, y por supuesto repasando aquellas canciones que hemos escuchado y mucho a lo largo de estas semanas en las novedades destacadas, los artistas top de momento que han sonado, por supuesto, primero aquí en La Isla de la Música. Allá va con la novedad destacada, o una de las novedades destacadas que hemos puesto estos últimos meses. 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
1: Pues sí, 4 años de espera es una espera muy muy larga, pero ya está aquí el primer adelanto de El Monte de los Aullidos. Apuntar la fecha de publicación de su disco, el 24 de octubre. Luego, si queréis, pues apuntáis las fechas de los diferentes conciertos que va a dar próximamente en nuestro país. Pero como forma de aperitivo, aquí está este single. Los cuervos lo pasan bien. Una llamada a celebrar los sentimientos encontrados, a las incongruencias en las emociones. En fin, su estilo. Así de bien suena el regreso de Fito y Fitipaldis, novedad destacada aquí en La Isla de la Música.

0: Los cuervos, desde luego que se lo pasan muy pero que muy bien y tenían ganas de escuchar nuevo material de Fito y Fitipaldis que, insisto, saldrá a la venta en octubre dentro de El Monte de los Aullidos. Como digo, muchas ganas de escuchar nuevo material de Fito, por supuesto que lo iremos escuchando aquí en este programa y también de verle en concierto con Aullidos Tour, una gira por 36 ciudades españolas, recorriendo pues las grandes ciudades, Madrid, Barcelona, Valencia, etcétera, etcétera.
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0: Villa, Zaragoza, Palma, en fin, podéis buscar cómo conseguir las entradas si es que tenéis oportunidad, porque hay muchas ciudades que ya lo tienen agotado, pero podéis buscar la información de todas maneras en sus redes sociales. Bueno, otro de los temas que más se ha sonado este verano aquí en el hemisferio norte viene desde el hemisferio sur, desde Argentina. Qué curioso, mientras estábamos pasando calor aquí en España, en Argentina, que es de donde vienen, pues debían pasarlo bien con un montón de capas de abrigo. En fin, así son las cosas del tiempo. El caso es que también se bailó esto.

0: Lucra con La Morocha, tema que han bailado hasta cierto equipo de fútbol que ha subido recientemente a primera división. Mucho Elche.
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0: primeros temas del nuevo disco de Justin Bieber va dedicado a su mujer, a Hailey, que le ha reeducado un poco. No, ya no se mete en más polémicas, ahora es un tipo normal, más o menos. Love Song, uno de los temas del nuevo álbum llamado Swag 2.
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0: Ya vienen los cumpleaños de la semana, a ver a quién felicitamos, pero antes llega Lady Gaga, que nos trae un tema que gana mejor en vídeo, más aún si lo ha dirigido Tim Burton. Podéis ver en nuestra página de Facebook. The Dead Dance, uno de los temas que además forma parte de la serie Miércoles, o Merlina, como llaman en Latinoamérica.

Lady Gaga con The Dead Dance. Lady Gaga, que por cierto creo que también sale un poco en la serie de Miércoles Adams o Merlina, como llaman en Latinoamérica, para que vean que tengo ahí un fantástico guiño con nuestros oyentes latinos, del cual el servidor todavía no la ha visto, así que no me hagáis spoiler hasta que lo vea.

0: Háblame, Talk to Me, qué bien suena. Dentro de la edición deluxe, el disco debut de Damiano David en solitario, llamado Funny Little Dreams, que la gente no se lo esperaba, pero ya lo veis y lo bien que suena esta maravilla. Sí, un estilo diferente, tanto Damiano como Tyla, pero que suena fantástico. Desde luego que es una de mis nuevas canciones favoritas y que espero escucharlo en bucle. Talk to Me.
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0: Por cierto, enseguida hablaremos de nuevo de Nile Rodgers. Ya veréis el porqué. Pero ahora vamos con Demi Lovato. Sí, vuelve a la carga esta estrella que la conocimos en Disney y que nos trae esta nueva canción, Here All Night, un tema bailable en el que habla de una ruptura amorosa. Vamos, que será la versión americana de Vico. Así suena Demi Lovato.

0: Pues nada, nos hidratamos de nuevo. Después de una pequeña pausa, llega lo mejor de la música de recuerdo con Antonio Mejías, aquí en la Isla de la Música. No te despegues de la radio, por favor.
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con su tema de 1966, Black is Black. Logró ser número uno en media Europa. Y hasta llegó a estar en el top 5 de Estados Unidos. Algo totalmente inédito para un grupo español en la década de los 60. Vamos a los 80 con la movida madrileña. Alaska y Dinarama, ¿a quién le importa?

0: canciones que elevan nuestro ánimo. Y que seguro que todos sabemos hasta su letra. Vamos hasta los 90 con los Rodríguez, Sin Documentos.
1: Ahí vamos.

una canción que es puro optimismo. Y que si estás sentado, seguro que estarás zapateando. Hoy hemos traído canciones que nos recuerdan que también se puede mirar atrás con alegría y con ritmo.

0: enseguida viene Ricardo para poner el broche final a la isla de la música. Yo te emplazo para dentro de 7 días. Recibe un saludo de Antonio Mejías.
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2: Pues queridos amigos, el tiempo de programa se ha terminado. Hasta aquí lo mejor de la temporada de la isla de la música, pero seguiremos dentro de 7 días repasando las mejores canciones que hemos puesto en los últimos meses. Mientras tanto, también recomendamos escuchar todos estos programas en el podcast a través de nuestra página de Facebook y en los diferentes dispositivos. Saludos de Ricardo Day, que pase unas buenas vacaciones, sé feliz y por supuesto disfruta de la música. Nos escuchamos la semana que viene.

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0: Son las 11 de la noche.
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6: Pues ya estamos aquí un fin de semana más contigo, en el cual vamos a dar el pistoletazo de salida al sonido del Revival Hits. Ser todos bienvenidos, bienvenidas. Nuevo fin de semana que compartimos contigo. Así que vamos a prepararnos todos para votar con el mejor sonido del recuerdo. Esto se llama Picha Corta, La Mancha.

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1: Continuamos contigo. Seguimos aquí en el Revival. Tiene que serla. Morato. Wonder. Musicón. Que compartimos juntos. Ya lo sabes, se convierte en quien te habla, Benny García. ¿Cómo estás? ¿Cómo lo llevas? Doctor Diesel Line Morato. Wonder. ¡Vamos allá!

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1: Pues sí, la fiesta del Remember continúa contigo. Double Vision.
2: Yeah.
1: Knocking.

0: Nos vamos a ir a por más música, a por más sonido importante. Les recuerdo.
1: Le damos al Chumba Chumba.
0: Double You, Dancing with an Angel, temazo.

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2: Continuamos, seguimos juntos tú y yo a través de las ondas de la radio, siempre recordando grandes temazos. Rauch F5, Scanned State. Atención, porque esto era más conocido por la canción del miedo. Daba pánico, ¿eh? Ahí lo tienes. Rauchet 5.
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0: Scan and Stay, un temazo que repasamos aquí en Sintonía Revival.
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0: Rosel, Hold On To Love, Lucharé Por Nuestro Amor. Cantavita nos acaba desde la ciudad Condal, desde Barcelona, año 1900.

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1: Pues sí, eso hay que hacer, subir el volumen y ponerse a votar con temazos tan grandes como este que nos propone Sean Etienne. Tema de Patti Smith, años 80, en esta remezcla en los 90, We Belong. También tuvo réplica en el 2004. ¡Me encanta!

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3: Pues sí, continuamos contigo. La música de 7F y este Take Time. Atención, porque es todo un temazo. Como todo lo que suena aquí en este programa que tanto y tanto nos gusta disfrutar a ti y a mí juntos. Así que vamos allá.
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0: Bueno, pues ahí estaba el sonido que nos marcaba la gente de 7F. Nos vamos ahora con la música de Head Over Heels, Don't Miss Me Wait. Un poquito de sonido cantadito que nos viene muy bien ahora mismo aquí en la sintonía del Revival Kids.
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nos vamos a ir a darle leña al tema. BPM System. Pepsi Bon, así se llama esto. Nos encanta este tema. Por eso te lo pinchamos y lo disfrutamos junto a ti, aquí en el Revival.

0: PM System, Sexy Bond. La verdad que la ponen fina filipina. 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

Ella disfruta, disfruta. Alexia, The Music I Like. Sonido que nos llega desde Italia. ¡Qué bonita es esta canción! Sonido dulce.

0: Ahí estaba, sonido Alexia, sonido cantadito y del bueno, siempre de los años 90. Bueno, también pinceladas de los 2000, ¿eh? Oye, queremos más cosas, queremos seguir disfrutando y bailando.
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1: Pues sí, la fiesta del Remember siempre en tu radio, siempre repartiendo el buen sonido de los años 90 y años 2000 que a ti te apetece escuchar, como esto que nos llega ahora de las manos de Desigual. Ahí lo tienes, todo un clasicazo que recuperamos hoy para disfrute nuestro y tuyo. Desigual, volumen 1, ¿cómo suena? Me gusta.

grandes temas dulces y bonitos que nos entran en vena rápidamente. Sonido que nos llegaba desde Italia y no dejamos el país transalpino porque desde allí nos llegaba Motional G. Y ese Tofi es otro de los grandes clasicazos cantaditos que recordamos junto a ti en este tiempo de radio, en este Revival Kids.

0: Toffee. Gran canción, gran cantadito. Siempre lo mejor del recuerdo de los 90 y años 2000. Compartiéndolo tú y yo junto.
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3: Bueno, pues continuamos contigo aquí en el Revival Kids. Continuamos en disfrutando de buena música y de tu compañía. La música de Suelien y ese nos gusta mucho. Tiene un rollito muy guapo y nos hizo bailar mucho en su día. Ahí lo tienes, disfrútalo, bailalo y compártelo desde el Revival Kids.
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0: Ahí está el sonido de Suilem y este AA Remix. Suena muy bien y nos encanta porque nos imprime esa fuerza noventera que tanto y tanto nos hace bailar y nos hace recordar.
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0: Bueno, pues tema mítico, el de los DLM. Let the users go. Me gusta mucho. Ahí lo tenías. Mítico tema que hizo moverse a Valencia de una manera increíble. Ahí lo tienes. Sonido de los DLM.
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0: Ahí lo tienes, en duda alguna, gran temazo de los DLM. Letters Yourself con... Nos gusta y mucho. Continuamos contigo.
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0: Pues sí, le damos al Chumba Chumba con sonido cantadito esta vez. Aquella mítica canción dulce y bonita de Nina. The Reason Is You. Siempre tú eres la razón. Suena muy bien. La recordamos en el Revival Kids.
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0: estaba el sueño de Nina, de Bison Is You, gran temazo que recordamos ahora aquí en el Revival Kids. Nos vamos a ir a por más clásicos de la pista de baile. Así que ve subiendo el volumen y abriendo los oídos.
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2: Pues ya entramos ya en la recta final de la edición de hoy del Revival Hits. Con la música de Shulem y este Mix. Es otro de los grandes temas que recordamos ya contigo en esta parte final del Revival Hits de hoy.
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3: Seguimos con Sky.

0: vemos, que bailamos, que disfrutamos y vamos a imprimirle mucha más energía.
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0: La música de Sensity Wall, Give It Up, resonando tema de los 80 de los New England. Ahí lo tienes, nos llegaban desde Paterna, Valencia. ¿Cómo sonaba eso? ¿Y cómo suena? Sensity Wall, Give It Up. Otro de los grandes temas, años 90.

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1: Pues sí, le vamos a ir poniendo ya el punto y final a esta edición de Revival Hits.

0: los años 90. Y como siempre, bueno, pues ya sabes que poco a poco vamos colando por ahí algún temita que otro de los años 2000, pero de los buenos, de los guapos, de los que nos gustan. Así que nada, señores, señoras, niños y niñas, regresamos la semana que viene aquí a tu sintonía, con más repaso noventero, con más musicón para bailar, con más sonidos para pasarlo bien y divertirnos. Recuerda que tenemos un Facebook abierto para cualquier consulta que quieras hacernos o comentarnos algo. Te metes en Revival Hits. Sí, sí, te metes en el buscador, buscas Revival Hits, te agregamos y ahí puedes comentarnos lo que quieras. Así que yo creo que sin más nos vamos a ir despidiendo con sonidos guapos, guapos, la música de los 7F y ese It's My Beat. Nos vamos con ellos, regresamos la próxima semana aquí al Revival Hits. Ser felices, pasarlo bien. Saludos de Benny García. Hasta la próxima.
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